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1: Arrancar la lengua al mentiroso y calumniador. Cortar la mano al ladrón y profanador. Sacar los ojos al espía. 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
1: 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La artillería brasileña va a empezar de un momento a otro con su trabajo. Lo nuestro va a ser caminar hasta la fortaleza y tomar posesión.
2: Fueron días de mucha lluvia, señor. ¿Será conveniente atacar mañana? Eso va a ser un lodazal.
3: Lo suyo suena cobarde, ¿eh? No podemos postergarlo más. De todas maneras, no hay forma de fracasar.
4: Lo cierto es que el ataque al...

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Muy buen día para todos, ¿cómo están? Bienvenidos a una edición más de Zona de Riesgo aquí por Radio Lata Paraná Online en el modo rock y algo más como corresponde en este miércoles especial. Gracias a toda la audiencia que está siempre en sintonía y nos escribe vía WhatsApp al 0962-329-857. Gracias también por seguirnos vía página web a través de www.lataparaná.com. Gracias por descargar la app vía Play Store. 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

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Después del pack mañanero de la mano del querido Tito Núñez, un yaboray musical de rock, metal y de todo un poco, ya estamos en el modo zona de riesgo. Saluda a la audiencia, Jorge Montefilpo. Hoy tendremos especiales para compartir con toda la audiencia, un homenaje que vamos a rendir a este señor maestro de la música. Hablamos del gran Brian Howe. Brian Anthony Howe, lo estuvimos recordando en su aniversario de fallecimiento, pero hoy queríamos compartir también algunos detalles acerca de una entrevista que había concedido en su momento. Nacido en Portsmouth, Inglaterra, el 22 de julio de 1953, fallecido en Lake Placid, Florida, el 6 de mayo del año 2020, legendario cantante y compositor británico, había estado en la banda Bad Company. Le tocaba una misión muy difícil, que era reemplazar al genialísimo Paul Rodgers, pero llevaría a Bad Company a un estilo muy interesante en los años 80 y también principios de los 90. Previamente estuvo en la banda de Ted Nugent, o había sido vocalista principal de la banda o del gran Ted Nugent en su disco Penetrator, pero también había llegado a publicar materiales como solistas, Tangling Blue del 97, Touch del 2003 y The Circus Bar del año 2010. Posteriormente había salido material con su banda solista, con una banda llamada White Spirit, que fue uno de sus primeros materiales, como se dio a conocer también en formato, en un formato inédito. Se convirtió también en una joya para los que son seguidores de la carrera del gran Brian Howe, pero en este caso en su trayectoria como solista. Como mencionábamos, él había estado previamente en White Spirit, pero posteriormente había dado el salto como legendario integrante, obviamente, del disco de Ted Nugent como vocalista. Él cantaba con una banda local llamada Shy, que tuvo un sencillo de éxito menor en el Reino Unido, pero era una banda un poco más pesada. Y así tuvo una breve etapa con, decíamos, White Spirit, habiendo reemplazado a su cantante recientemente abandonado, hablamos de Bruce Ruff. Sin embargo, el grupo se disolvió rápidamente y Howe nunca grabó un álbum con ellos. Un único tema, hablamos de Watch Out, apareció en una compilación en cassette 60 Minutes Plus de Neat Records en el 82. También se publicaría en vinilo como All Hell Let Loose por Neat en conjunto con el sello italiano Bass Records en 1983. La canción también fue lanzada en CD por el sello estadounidense Prince Entertainment en su compilación Metal Minded en el 87. Apareció como pista adicional en la reedición en CD del álbum White Spirit del 80 en el 2005. Y tras el descubrimiento de una cinta de cassette con demos de estudio grabadas en el 81, que iba a ser el segundo álbum de White Spirit, se llevó a cabo una minuciosa restauración para recuperar la voz y la interpretación musical originales de Brian Howe, y esto sirvió de base para el nuevo álbum de White Spirit, que fue Right or Wrong, que se publicaba a través de Conquest Music en julio de 2022, y habían algunos artistas invitados, como por ejemplo Neil Murray, el legendario bajista de Whitesnake, que también estuvo con Black Sabbath, Russell Gilbrook, también Jeff Scott Soto, un gran vocalista, al igual que Steve Overland, legendario vocalista de la banda FM, la banda de Adult Oriented Rock, y también Lee Small. Vamos a hacer también un recorrido por la historia de White Spirit, seguramente si nos da un tiempito con algunas canciones adicionales. Pero como decíamos, previamente habíamos hablado sobre las influencias de Brian Howe. Le habían hecho una entrevista el 14 de mayo de 2006, concretamente, en The Cottage, en Fort Myers Beach, Florida, Estados Unidos. La entrevista había sido realizada por Glenn Milligan y le habían preguntado sobre sus influencias musicales. Y él había hablado sobre gente como David Bowie, Cat Stevens, incluso The Beatles, pero no había ningún cantante de rock en particular. Decía, obviamente tenía una voz totalmente potente, increíble el contraste con todo lo que le gustaba. Y decía, es raro, pero aprendí de ellos. No soy muy fan de muchos cantantes de rock. Es como si muchos de ellos, creo que solo hay unos 4, tal vez 5 cantantes de rock realmente buenos. Al resto son todos imitadores, contaba. Sobre sus antecedentes familiares dentro de la música, decía, su papá era cantante en clubes cuando era pequeño. Y uno de mis primeros recuerdos fue cuando me llevaron a un club en Portsmouth llamado The Radical Club en Brighton. En Brighton Road, y es un club de trabajadores y es como un club láser. Mi padre solía ir allí y participar en todos los concursos de talentos y siempre ganaba. Entonces un día, cuando tendría unos 3 o 4 años, dije que yo también quería hacerlo, que no tenía ninguna canción para cantar, simplemente me subí al escenario, abracé a mi padre y le dije, ayúdame a subir. Luego hacía todo esto, cantar, y al público parecía gustarle. A esa edad debí pensar,
joder, esto es genial, la gente se fija en mí aquí arriba, contaba. Debía tener unos 3 o 4 años y guardo recuerdos muy vívidos de ese club, porque solía ir allí todos los fines de semana. Era un lugar bastante salvaje, un sitio bastante alocado. También, si le preguntaban que solía cantar o algo parecido, decía: mi padre es basurero, me río y canto los primeros versos de la canción "Mi viejo es basurero, lleva una gorra de basurero". Y en el norte es una gorra, pero en el mundo civilizado es un sombrero. Le decía también, obviamente, entrar en el mundo musical. Decía: creo que si le preguntas a cualquiera que se haya metido en este negocio, lo primero que te preguntará es: ¿qué negocio? Y si es un negocio, la verdad es que no sé cómo empezó, no hay reglas establecidas, no es como si fueras al colegio y a la universidad. También, obviamente, mencionaba el material Shy, que fue en 1980. Decía que fue el peor disco de todos los tiempos que había grabado en su momento. No me refiero al Shy en el que estás pensando, sino al Shy original, el verdadero. Tuvimos un disco que entró en las listas de éxitos en los 80s o 79, llegó al puesto número 60 en el Top 60 del Reino Unido. Éramos un grupo de pop, era muy pop y no era un disco especialmente bueno. Probablemente fue uno de los peores sencillos de todos los tiempos. Me cansé del pop y quise meterme en un grupo de rock y hacer algo. Dejé el grupo, me mudé de Londres y me uní a una banda llamada White Spirit. Y obviamente acababan de perder su contrato con MCA y de ahí pasé a trabajar con Ted Nugent. Es raro, todavía no estoy seguro de cómo sucedió todo. Un minuto estaba en un grupo local, al siguiente estaba en Nueva York con Ted y fue todo un torbellino, un poco extraño, pero fue como un cohete hacia arriba. Y también mencionaba lo que fue incorporarse a Bad Company. Decía: a través de Ted Nugent recibí una llamada de Mick Jones, de Foreigner, a la casa de Ted Nugent. Fue como: Brian, sí, dije, soy Mick. Oye, Mick, ¿qué pasa? Hombre, ¿qué haces? Bueno, estoy en casa de Ted. No querrás estar haciendo eso porque tengo un concierto para ti. ¿Te interesaría unirte a una banda? Bueno, ¿qué banda? Bueno, Mick y Simon, Mick Ralph y Simon Kirky de Bad Company, están pensando en reformar una banda o al menos juntar una banda. ¿Te interesaría ser el cantante? No lo sé, dime tú, ¿será mejor de lo que estoy haciendo? Y sigue: sí, bueno, me interesa. Bien, quiero que vengas a Nueva York el próximo fin de semana para reunirte con todos y ver cómo va todo, contaba la historia del propio Brian Howe. También hay que decir que fue bastante difícil el proceso y lo que fue directamente grabar Fame and Fortune, que fue un material mucho más orientado a los sintetizadores. Posteriormente Dangerous Age del 88, luego Holy Water del 90 y el cierre de su participación con Bad Company en Here Comes Trouble, con la participación también de Terry Thomas a partir de Dangerous Age, fue algo crucial también. Y el propio Brian Howe se quejaría sobre la poca actuación o la nula participación casi del proceso de composición en el estudio de Mick Ralph y Simon Kirky, y también el hecho de que ellos querían seguir viviendo del mundo de la fama como tal. Posteriormente hay que decir que lastimosamente el gran Brian Howe fallecería, tendría momentos muy difíciles en la etapa de lo que sería también el disco Here Comes Trouble. Había pasado por un divorcio y luego había conocido a otra persona. Allí aparece una canción como This Could Be The One, que es un gran temón también para la historia de la música. Y el hecho de Holy Water también como disco que los catapultaba nuevamente a la fama sería algo muy genial para la historia del grupo. Definitivamente uno de los grandes del mundo de la música que vamos a recordar hoy, Brian Howe, en un aniversario de su nacimiento. Vamos a recordarlo como corresponde en Bad Company, en su álbum debut de Fame and Fortune, Tis Love, sonando aquí en Zona de Riesgo.

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Y después del modo Brian Howe, en el modo Hard Rock, en el modo Adult Oriented Rock, vamos a hacer un homenaje especial a Appetite for Destruction, el álbum debut de la banda Guns N' Roses, que se publicaba el 21 de julio de 1987. La banda conformada en ese entonces por el gran Axl Rose, por el maestro Slash en la guitarra junto a Izzy Stradlin, el gran maestro Duff McKagan en el bajo y Steven Adler en la batería. Inicialmente querían contar con el señor Manny Charlton, legendario guitarrista y también productor de Nazareth en su etapa exitosa, pero lastimosamente no se daba. Posteriormente Mike Clean se encargaría de la producción del disco. Hay que decir que el material inicialmente no tuvo muy buena repercusión, pero posteriormente fue escalando. No fue hasta la que el disco se convirtió en un éxito comercial, luego de que la banda realizara una gira y recibiera una importante difusión en radio con Welcome to the Jungle, con Paradise City, con Sweet Child of Mine. El disco llegaría al número uno en la lista Billboard 200 de Estados Unidos, permaneció allí durante 4 semanas no consecutivas, obtuvo 18 discos de platino, lo que lo convirtió en uno de los 10 álbumes más vendidos en Estados Unidos, además de ser el álbum debut más vendido del país. Se lanzaron 5 sencillos de Appetite for Destruction: It's So Easy con Mr. Brownstone, Welcome to the Jungle, Sweet Child of Mine, Paradise City, Night Train. Sweet Child of Mine llegaba a la cima del Billboard Hot 100, mientras que Welcome to the Jungle y Paradise City también alcanzaron el Top 10 y también el Hot 100. Hay que contar también la historia que las primeras grabaciones de Guns N' Roses fueron para un EP que se planeaba para marzo del 85, poco después de la formación del grupo, con Don't Cry, una versión de Heartbreak Hotel, Think About You y Anything Goes. Sin embargo, los planes para el lanzamiento se frustraron, ya que el guitarrista original, Tracy Guns, dejaba el grupo y fue reemplazado por Slash. Poco después se finalizaba la formación clásica de Axl Rose, Duff McKagan, Slash, Steven Adler e Izzy Stradlin. Y después de una gira intensa por clubes en Los Ángeles, el grupo firmaba con la Geffen Records en marzo de 1986. El grupo lanzaba así previamente un EP de 4 canciones que era Life Like a Suicide, que fue diseñado para mantener vivo el interés en la banda mientras el grupo se retiraba de la escena de clubes para trabajar en el estudio. Y como decíamos, Axl Rose afirmaba que muchas de las canciones del disco fueron escritas mientras la banda actuaba en el circuito de clubes de Los Ángeles. Varias canciones que finalmente aparecieron en álbumes posteriores, como por ejemplo Back of Pitch, You Could Be Mine, November Rain, que ya venía circulando por la mente del propio Axl Rose, que finalmente vería la luz en Use Your Illusion, pero en un box set muy interesante de Appetite for Destruction saldría una versión primigenia de esta canción, incluso una versión acústica, y también la canción Don't Cry. Se dice que la razón por la que no se incluyó November Rain en Appetite for Destruction fue que la banda ya había acordado incluir Sweet Child of Mine en el disco, y por lo tanto tenían ya, digamos, una balada, entre comillas, en la lista de canciones. Como decíamos también, el productor Spencer Proffer fue contratado para grabar Night Train y Sweet Child of Mine para probar la química con el grupo. La banda finalmente grabó 9 canciones con Proffer durante las sesiones, incluyendo Heartbreak Hotel, Don't Cry, Welcome to the Jungle y Shadow of Your Love. Y a mediados del 86, la banda había grabado demos con Manny Charlton, que fueron lanzados en el 2018 en el box set que estábamos mencionando. La banda inicialmente consideraba también a Paul Stanley de Kiss para la producción, pero fue rechazado después de que quisiera cambiar el set de batería de Adler más de lo que Adler quería. Robert John Mudlunch también fue considerado, el gran productor de AC/DC, también de Def Leppard, pero el sello no quería gastar el dinero extra en un productor famoso, y finalmente Mike Link, quien había producido varios discos de Triumph, fue elegido, y el grupo grabó Shadow of Your Love primero con Link como prueba. Obviamente los materiales en sí tienen una crudeza tremenda, hablando sobre Los Ángeles, hablando también sobre su primera experiencia en el caso de Axl Rose cuando ingresaba a Los Ángeles, él, un joven de Indiana, llegando y siendo víctima ya de robo, también viendo esa escena dura de Los Ángeles, en donde la prostitución, las drogas estaban a la orden del día, la inseguridad sobre todo, y también el hecho de que pintaba un panorama bien bukowskiano, la realidad directa y también la lírica, que era bastante cruda y remontaba a las raíces también de influencias punk del grupo. Y hace poquito estábamos recordando también y viendo por redes sociales lo que fue el impacto de Guns N' Roses a nivel, digamos, internacional, y cómo caló profundo aquí en nuestro país la presencia, incluso la vestimenta, la actitud sobre el escenario,
también los estilos musicales y la irreverencia, sobre todo en comparación a otros grupos que también habían surgido por aquella época, que mostraban la otra línea, la línea también de la cuestión estética, pero aún así digamos que venían a romper con cierto esquema. En el caso del sonido de Guns N' Roses, un poco más duro, un poco más vinculado al mundo del punk rock, incluso un poco más al blues, ya que Slash había crecido en el entorno del blues, pero también con la figura de Aerosmith muy presente, en donde también el propio Axl Rose había dicho y había tomado mucha influencia de Aerosmith como tal, y la figura de Steven Tyler o la figura de Queen, que fueron referentes para ellos, y luego la actitud del sonido de grupos como Misfits, por ejemplo, del toque mucho más vinculado al mundo del punk rock. Así que este es un disco que hay que recordar, un disco que hay que adorar por sobre todas las cosas, porque se trata de un material en donde mostraba también la crudeza del sonido del rock and roll, y también el hecho de que el material había sido bastante controvertido en cuanto a la portada, que tuvo que ser cambiada, una portada muy muy controversial, que era originalmente la portada de una pintura que había hecho Robert Williams, que representaba a un violador robótico a punto de ser castigado por un vengador de metal. Y después de que varias tiendas se negaran a vender el disco, algunos ejecutivos de la Geffen se dieron y colocaron la controvertida portada en el interior, la reemplazaban por una imagen que mostraba una cruz celta y calaveras que representaban a cada uno de los 5 miembros de la banda. Cada canción, hay que decir también, que mostraba la esencia rockera del grupo, e incluso mostraba algunas baladas interesantes como Thinking About You, que es un tema muy muy interesante también. Y las canciones que forman parte de este disco incluyen Welcome to the Jungle, abriendo el material, It's So Easy, Night Train, Outta Get Me, Mr. Brownstone, Paradise City, My Michelle, Think About You, Sweet Child of Mine, You're Crazy, la versión rápida, luego en Live saldría una versión acústica, Anything Goes, y luego el temón de temones, Rocket Queen, en donde se inspiraban en una famosa madama de la época, en donde se incluirían también efectos de una escena sexual, sobre todo, y la leyenda urbana decía que habían llevado a una mujer y habían grabado los gemidos de una mujer captado mientras tenían relaciones en plena sesión de grabación. Y la figura era la Rocket Queen, era una figura interesante, una chica que iba a tener una banda, la iba a llamar Rocket Queen, decía, ella me mantuvo con vida durante un tiempo, contaba Axl Rose. La última parte de la canción es mi mensaje para ella, se menciona Barbie Von Grief, era la chica que Rose mencionaba en la cita. Era como una especie de madama para todos, pero también había hecho una reina de la escena underground por aquel entonces. Se convertiría en la madama, pero Axl estaba enamorado de ella en ese momento. Y decíamos también que una mujer llamada Adriana Smith, groupie de Guns N' Roses, stripper en ese entonces, había estado con el baterista Steven Adler durante aproximadamente un año. Y Smith afirmaba más tarde en una entrevista que después de que Adler insistiera en que no era su novia, fue a las sesiones de mezcla en los estudios Media Sound en Nueva York, y Rose y Slash estaban allí, y Rose le propuso a Smith tener relaciones sexuales en una cabina vocal para que los sonidos que Smith emitía pudieran ser grabados y colocados sobre el puente de la canción. Smith respondió que lo haría por la banda y por una botella de Jack Daniels. Y Steve Thompson, el ingeniero de sonido del disco, decía, Axl quería sonidos pornográficos en Rocket Queen, así que trajo a una chica y tuvieron sexo en el estudio. Y terminamos grabando unos 30 minutos de ruidos sexuales. Si escuchas el interludio de Rocket Queen, ahí está. Y otro ingeniero, que era Michael Barbiero, no quería grabar la sesión sexual, así que colocaba los micrófonos y dejaba la tarea a su asistente, a Vic Deglio. Deglio dijo que en el estudio era como un plató de Ron Jeremy, e incluso tuvo que entrar en la cabina a ajustar un micrófono con el que Rose y Smith se habían estrellado. Las notas del álbum Appetite for Destruction reconocen en tono de broma la contribución de Deglio, acreditándolo como Víctor el maldito ingeniero Deglio. Así que obviamente se trata definitivamente de la reina cohete y Barbie Von Grief, y la figura también de Adriana Smith. Con ustedes, Appetite for Destruction, un álbum de culto en Zona de Riesgo.

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Y después del modo Guns N' Roses, vamos a recordar a esta banda llamada Lion, que publicaba Dangerous Attraction, su álbum debut publicado en el año 1987, el mismo día de Appetite for Destruction. Pero también hay particularidades en esta agrupación musical, que tenía integrantes que vinieron de Gran Bretaña a los Estados Unidos, y hay que decir que ellos habían sido recordados por aquella banda sonora o por el tema principal de la película animada Transformers del 86, al igual que la canción Love is a Lie en Viernes 13, el capítulo final, y las canciones Never Surrender y Power, Love and the Raid de 1986. La banda originalmente se llamaba Lion con Y, se formaba en Los Ángeles en el 83, después de que el ex vocalista de Titan, Carl Swan, nacido como Norman Swan, y el ex guitarrista de Lone Star, Tony Smith, se mudaran desde Gran Bretaña, se unieran al bajista Alex Campbell y al baterista Mark Edwards, quien había estado en Steeler junto al gran Yngwie Malmsteen, y Third Stage Alert. Después de comenzar a grabar o trabajar en un demo, Swan y Edwards reclutaron al guitarrista Dot Aldridge y al bajista Jerry Best. Ambos habían grabado previamente, hay que decir, con la banda Mansfield para completar la formación de Lion. En el 84, como decíamos, el grupo debutaba con una canción llamada Love is a Lie, que formó parte de la banda sonora de Viernes 13, el capítulo final. En el 85 regresaba con Power Love, que era un EP de 6 canciones lanzado únicamente en Japón. Y tras grabar el tema principal de la película de animación Transformers, firmaron con Scotty Brothers y publicaron así Dangerous Attraction. El siguiente disco fue Trouble in Angel City en el 89, saldría a la venta con el sello Grand Slam. Para tener en cuenta, la grabación de Dangerous Attraction incluiría también canciones muy interesantes. El disco original se lanzaba en Japón como importación. En el 2017 se lanzaba una edición remasterizada que incluía el sencillo de Transformers Theme, de Transformers Theme como pista adicional. Hubo una crítica bastante interesante también por parte de la revista Cashbox, y este grupo contaría con la presencia de Carl Swan, Lion. Las canciones que forman parte de este disco que vamos a recordar hoy también incluyen Fatal Attraction, Arm and Dangerous, Heart and Heavy, Never Surrender, Death on Legs, también Power Love, In the Name of Love, After the Fire, Shut It Out, y como decíamos, la versión remasterizada en CD incluiría The Transformers Theme, nada más y nada menos, o el tema de la película animada Transformers. Con ustedes, Lion, Fatal Attraction en Zona de Riesgo.

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0: Y con esto ponemos punto final al programa de hoy. El viaje se ha terminado en la jornada. Esperemos que se hayan dejado atrapar por la magia de la música en este miércoles especial de Rock y Algo Más a través de Radio Lata Paraná Online. 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Se despide de la audiencia, como será hasta un próximo encuentro. No se olviden, por favor, a dejarse atrapar por la magia de la música siempre, estén donde estén. 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